0: Master KG, David Guetta, Akon, Shine Your Light.
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0: Pitbull, caffè con Lecce.
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0: Anuel AA, dictadura.

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2: Major Lazer Guaina, diplomático.
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2: Maroon 5 Pop Can, Nobody's Love Remix. Enrique Iglesias, María Becerra, Así es la vida.
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2: Manuel Turizo e Anuel AA, Te quemaste.
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0: Bad Bunny, Jay Cortez, Da Kitty.
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0: Barrio Latino, Nicky Jam, Tú Eres. Maluma, HP.
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0: Lola Indigo, Una Bachata.
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0: Ozuna, Ibiza.
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0: Major Lazer y Anitta, Make It Hot. Cesca, Pitbull, Frankie Valli, Te Quiero Baby.
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0: Arcángel, Bad Bunny, La Jumpa.
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1: Daddy Yankee, sígueme y te sigo. DJ Snake, Selena Gomez, Selfish Love.
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1: Raycon y Maluma, Latina.
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1: Marshmello Farruko, Esta Vida.
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1: Álvaro Soler, Mañana.
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1: Karol G, Ay Dios mío.

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0: Alexis y Fido, una en un millón.
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0: Boys, Maluma y Adam Levine. 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
0: Camilo, favorito.
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0: Sasha Emanuel Turizo, Loco Remix.
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0: Justin Wellington, Aiko Aiko.
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0: Maluma, Junio.
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2: Ozuna, única.
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2: Maluma, felices los cuatro.
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2: Yandel, Mike Towers, borracho y loco.

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1: J Balvin, reggaetón. 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
1: Piso 21 es The Black Eyed Peas.

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1: Maluma, Bele, Rauw Alejandro, Mambo Kings, DJ Luia Andarel. 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
0: Juanca and Jay Wheeler, Tus Besos Remix.
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1: Becky G, El Alfa, Fulanito. Anitta, Cardi B, Mike Towers, Me Gusta.
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1: Pitbull, Becky G, De La Ghetto, Mala.

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0: Abraham Mateo Omar Montes, Falsos Recuerdos.
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2: Ozuna, Fantasía.
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2: Ana Mena, Madrid City. Black Eyed Peas, J-Ray Soul, Guarantee.
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1: De la Ghetto Nicky Jam. Sube la music.
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1: Ozuna, Doja Cat y Sia. Del Mar. Jason Derulo, Savage Love.

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1: Gabri Ponte, Proyecto Fenómeno, Davis, Deja Vu. Eladio Carrión, Karol G, No te deseo el mal.
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1: Rosalía, Despecha.
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0: Shakira e Maluma, Clandestino.
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0: Bad Bunny, Moscow Mule.

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2: Maluma, Agua de Jamaica. Entre

0: El Coyote The Show, Farruko e Tito il Bambino. 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
0: Jason Derulo e Farruko, Mamacita.
2: Bájalo.

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3: Tiny e J Balvin, Agua.
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3: Major Lazer, Sua Cara.
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3: Anitta, Medicina. Karol G e Anuel A, Culpables.
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